0: más tarde. ¿Aló?
1: ¿Aló? Sí, Plutonio.
2: A minha namorada terminou comigo. Disse que eu era um Microsoft, micropénis e ainda por cima mole.
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1: ¿Cómo se llama la esposa del huevo?
2: No sé.
1: Clara de huevo. Tocarás la

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1: 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Intestino delgado.
2: Tocarás, no.